0: Aceptaron.
1: No, aceptaron.
0: Okay.
1: Copy. 106 Adam, case number 17050-17050.
0: Copy.
1: You're welcome.